0: muchachita buena. Qué manera, oiga, qué recuerdo, qué recuerdo. Claro que sí, señoras y señores. Un gustazo por acá, la gente que sigue mensajeando. Otros dice, pila, ya estamos escuchándote. Eso quiere decir que recién se conecta. Claro que sí, ¿eh? Sí, por supuesto. Un abrazo para todos nuestros grupos amigos, los taxistas, la gente de las Tricimotos. Ahí están los muchachos de las Tricimotos que andan laborando con ritmo. Un abrazo. Escuchando algo de Pastor López, ¿ah? ¿Eh? Los temitas clásicos, claro que sí. Por acá se me está escapando un saludo. Por acá se me está escapando un saludo. Dice Pil Eduardo, muy buenas noches. Estamos full sintonía, ¿eh? Lluvia de bendiciones desde el centro de playas, reportándome full sintonía. El fiel de los más fieles, ¿ah? Y disfrutando los diferentes programas que son excelentes. De parte de mi pana Mariano Suárez, les saluda. Claro que sí, ahí está nuestro gran amigo Marianito Suárez reportando sintonía.
1: ¡Habla mujeriego!
0: Ahí está, ahí está, ahí está, ah, claro que sí.
1: ¡Habla mujeriego!
0: Ahí está mi pana Marianito Suárez que está reportando sintonía. Dice, pila, buenas noches. Saliendo de trabajar, dice, chéverísimo, rumbo a casita con mi esposa Shirley, que me está esperando. ¡Qué manera! El número 2259. El número 2259.
1: ¡Habla mujeriego!
0: Qué manera, señoras y señores. Así que, por supuesto, la gente que está comunicando con nosotros al 0988-881291. Un saludo enorme para su queridísima esposa Shirley, que está esperando en su casita. ¡Qué chévere!
2: ¡Oye, mandarina! ¡Oye, mandarina!
0: Claro que sí, por supuesto. Así que chéverísimo la gente que se está compartiendo con nosotros a través de la www.pirataradiofm.com. Oiga, hoy todo este mes vamos a estar en modo.
2: ¡Oye, mandarina!
0: Vamos a estar en casa, pues viendo el partido, pues nomás, ¿eh? Claro que sí. Solo el único que sale por ahí a disfrutar es mi pan Angelito Arriba, ¿eh? Ese sí sale todos los días. Calle contigo, calle contigo. Así que ya sabes, ¿eh? Póngase pila. El Día del Padre, que la pasen bonito también, ¿eh? Ya la gente se está preparando. Unos ya tienen el regalo comprado, un gel, dicen por ahí, ellos. Otros ya hoy ya fueron a la feria de los lunes a comprarse esos boxers 3x5, imagínense. Ya, igual es algo, cualquier cosita, ¿no? Está bien, el esfuerzo, la voluntad, el querer a su ser amado, ¿eh? Al ser que lo hizo ser mamá por primera vez. Claro que sí, señoras y señores, me están haciendo hablar cosas, muchachos, ¿vale? ¿Serio? Claro que sí, queremos saludar a todos nuestros panas, a los taxistas formales e informales que andan laborando, a todos esos moceros. ¿Dónde están esos moceros? Ah, que parpadeen esas luces. Eso sí, claro que sí, que piten esos moceros que andan laborando en las Tricimotos y en los vehículos, por supuesto, aquí escuchando el chichazo de las 6. Así le digan loco, no importa, así le digan loco, no importa. Eso quiere decir que usted está en anda activado, escuchando Pirata Radio, el famoso chichazo de las 6 con este personaje, Eduardo Domínguez, por supuesto. Vamos a ubicar unos temas súper que bacano para que usted siga disfrutando y esté en compañía de el chichazo de las 6. Así, ah, claro que sí. Vamos a recordar algo bacano, ¿eh? Vamos a recordar algo bacano, sí.

Dice, saluda acá al sector de la esquina de los cachudos. Oiga, aquí, oiga, se vinieron los mensajes como locos. Para la esquina de los cachudos, full sintonía, aquí están, dice, cuatro cachudos escuchándote. Imagínense. Qué manera. También para nuestra, la vulcanizadora full mina. De mi pana Angelito, de mi pana Luchito, mi pana Luchito, ¿ah? Vulcanizadora Los Mineros, dice.

señores. Qué manera, señoras y señores. ¿Ah? La ley del amor, claro que sí. ¿Ah? Temazo, temazo. Temazo, temazo, señoras y señores. La gente que se está comunicando con nosotros al 0988-881291. Para mi pana Lenín García, ahí se pila copa que se vienen las festividades de la Rusia ecuatoriana. Claro que sí, ¿ah? Gustavo, solamente saludarlos ahí a la gente de Engabao City. Un abrazo. O sea, gente que se está comunicando con nosotros al 0988-881291. ¿Quién es la que te demandó? Dice por acá. Porque yo no te he demandado, dice. Vaya, si me escuchan toditas las ex, ¿ah? Todas las ex. Todas las ex me saben escuchar, ¿ah? A este pechito. Oiga, qué manera, señoras y señores, un gustazo. 7:34, 7:35, ya cayó un palito más, claro que sí. Ah. Ya cayó un palito más, señoras y señores, por acá. Qué manera la gente de mensajear. La gente le gusta, es la locura, ¿no? Le gusta la locura, señores. Aquí en Pirata Radio así somos. Somos locos. Ah, somos locos, claro que sí. Desde la mañana con mi pana Leopoldo. Y ahí viene mi pana 5 minutos, Pedrito Mora. Y ahí viene el licenciado Gustavo Asensio. ¿Ah? Con esa nariz más la nariz más hermosa de playa de mi pana el Ñato Asensio. Ahí está, ahí por supuesto, claro que sí. Y ahí venimos nosotros, los chicheros. ¿Ah? Más chicha que el seco de chivo, eso somos nosotros. Claro que sí, más chicha que el seco de pollo de Zapotal. Claro que sí. Más chicha que el seco de chivo del Morro, señores. Eso somos nosotros. 7:36. Un abrazo para toda la gente que está escuchando en las farmacias. En las farmacias mías, dice que nos están escuchando. Un besito, ¿eh? Para las chicas que están atendiendo ahí en farmacia mía. Un besito para usted, ¿eh? De parte de este humilde servidor Eduardo Domínguez, claro que sea, ¿eh? Por supuesto, ahí están los saludos para todos nuestros grandes amigos, los locales, comerciales que están en sintonía de parte del Chichazo a las 6 de Pirata Radio 100.9 FM. Escúchame bien, Pirata Radio 100.9 FM, Playas de Villamil. Y si usted está en otro lado, también nos puedes escuchar. Usted está en Cuenca, está en Estados Unidos o se fue a ver el Mundial, también nos puedes escuchar. A través de la www.pirataradiofm.com. Repetimos, www.pirataradiofm.com, señoras y señores. Y ahí estamos, ¿ah? Claro que sí. ¿Cuándo juega Ecuador nuevamente? Me dicen, el sábado jugamos con los Curazao. Ya, si no le ganamos a Curazao, mejor regresémonos nomás. Oiga, pero imagínense que todos los equipos de la Conmebol, o sea, todos los equipos de Sudamérica no han ganado. Mañana queda Argentina y ahí queda Colombia. Ajá, ojalá ganen los muchachos los argentinos y ganen los muchachos los colombianos. Esos son de nuestros lados. Claro que sí. Así que ponerse las pilas. 7:37. 7:37. Envíe su mensajito para leerle si está de cumpleaños su tóxica. Envíe nomás, claro que sí, por supuesto. Por acá dice Pila Eduardo, ubiquen unos temitas súper que chévere de Tierra Canela. Ok, vamos a complacer a todos nuestros grandes amigos que están en sintonía del Chichazo. El Chichazo de las 6, claro que sí.

0: ¡Epa! ¡Qué manera, señoras y señores! ¿Ah? 7:50 p.m. 7:50 p.m. Dice por acá una de las ex, dice, estoy planificando, dice, tarea con tus hijos, me dice. Imagínate. Oiga, qué manera la gente por acá de estar disfrutando con nosotros. Y lo chévere que nos escuchan, qué manera. 7:51 p.m. Queremos saludar a nuestra amiga Dianita, la chiquita que también está a full sintonía. Qué manera por acá. Ya estamos en la recta final. Por acá vamos a ubicar unos temitas más y estamos despidiéndonos. Así que un abrazo enorme. Pórtense bonito. Y si se van a portar mal, me llama, ¿eh? Que ahí llego. Así que mañana posiblemente estemos por acá disfrutando con ustedes nuevamente, ¿eh? Y ya sabes, el viernes vamos a tener un DJ invitado, mi pana el Cholo Valdés, por supuesto, para que venga a disfrutar de la buena música. El hombre más.
1: ¡Oye, mandarina!
0: En su casa y afuera.
2: ¡Habla, mujeriego!
0: Claro que sí, así que pónganse las pilas, vamos con buena música. Nos vemos, playas de Villamil. Chao, bendiciones para todos.
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0: Para ti, mi amor, no te pongas brava, chao. Yo sé que estoy gordito, ¿ah? ¿Eh? Chao.

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0: 20:33.
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0: 20 horas con 52 minutos.
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1: 21 horas, con 43 minutos.

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3: 22 horas, con 17 minutos.

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0: Son las 2, con 10 minutos.
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0: Son las 2 con 27 minutos.
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0: Son las 3 con 53 minutos.
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1: Son las 4 con 10 minutos. 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Son las 4 con 10 minutos.
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1: Son las 4 con 11 minutos.
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2: Son las 4:19.
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2: 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Son las 4 con 19 minutos.
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1: Son las 4 con 20 minutos.
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1: 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Son las 4 con 20 minutos.
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1: Son las 4 con 21 minutos.
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1: Son las 4 con 21 minutos.
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1: Son las 4 con 21 minutos.

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5: Son las 4:26.

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1: Son las 4 con 29 minutos.
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1: Son las 4 con 29 minutos.

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1: Son las 8, con 5 minutos.
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pasada. ¿Cómo amanecieron, ah? Buenos días, buenos días. Un saludo inmenso a todos ustedes. Bendiciones a toda mi linda gente que ya está conectada a la señal, ¿no? Buenos días, ya estamos aquí. Muy tempranito, 8 y 7 minutos, ahí estamos ya compartiendo la señal para ustedes que el día de hoy ya se levantaron, ¿no? Se levantaron con ánimo, otros que se levantaron medio bravos ahí. Hay que levantarse bonito, levántense bien bonito. Vayan a comprar el pan temprano, oye, vayan a comprar el pan temprano. Sí. No esperen que se cierre la panadería. Vaya, compren el pan. Ya la que sabemos. Buenos días, ya hoy día.

Ahí sí te van a ver hasta el trabajo. Y hasta llevan el perro. Te llevan al... Te van a ver al trabajo. Todo te dicen cuando te vas a trabajar, ¿no?

8. Ese que mete de a 8, imagínate. Pero bueno, vamos a dar con optimismo, con fe, que todo va a ir bien, claro. Hay que ser optimista, sí. Hay que ser, pues, ya positivo, como el día de hoy.

0: claro, con los saludos. Y usted puede ya mensajear acá.
1: 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Contacto directo con Piratas a Bordo.
0: Sí, ahí sí, nosotros estamos aquí desde muy tempranito ya dándole lo mejor para ti, ¿no? Que este día maravilloso, martes. No, martes loco, martes con optimismo. Tenemos que ser positivos. Y así que pónganse las pilas, buenos días a ustedes.

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¿no? Qué chévere. Saludos a la gente trabajadora, la que está disfrutando allá en el Mercado Central. En todos los puntos importantes de playa, claro. Ahí estamos nosotros ya conectados a la señal. Por ahí viene Patianita. Ahí vi que ya tenía el parlante doble bocina. Conectado ya. Así es, claro. Bueno, tenemos muchas novedades. Oiga, acá en Playa Villamil, pues desde ayer tenemos ahí, ¿no?

claro, el Día del Padre tenemos que estar muy bonito, ¿no? El Día del Padre tenemos que estar muy bonitos, bien cómodos, bien sentaditos ahí. Imagínense que ya falta poquito, dos más días ya, para que ya disfrutaron de la mamita, ahora disfruten del papá. Claro. Y si a usted le falta una herramienta, su papá ya sabe que ya le está una palita gastada, o por ahí un taladro que ya no le funciona.

padre, dele como regalo un taladro inalámbrico. Ahí tenemos esmeriles, tenemos de todo y todo para los trabajos ahí. De unos trabajos que ustedes son difíciles a veces hacer, ¿no? Las molduras y todo eso, ¿no? Qué chévere. Vaya, ahí, y también.

tiempo de verano, pero hace calor aún. 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Y ahí estamos entonces, claro, y como estamos en tiempo del mundial, imagínense, como estamos en el tiempo del mundial, ahí se necesita algo chéverísimo para el papá, por supuesto, ¿no? Ya el día domingo ya estaremos disfrutando de ese día. Vamos a ver qué nos tienen preparado, oiga. Por lo menos que le envíen una chuleta, por lo menos.

agradecimiento. Mi pana Gustavito Rivas. Ahí está también, por ahí me encuentro nuestra amiga Yanecita, que ya, bueno, tiene sorpresa Yanecita. Saludos para todos ustedes en este día. Hoy que estamos ya 16 de junio. Imagínense cómo avanza el tiempo. Venimos con más para ustedes. Disfruten de la sintonía porque aquí tenemos una programación excelente para ustedes.

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6: Son las 9:02.

ya el chino me dijo que no iba a trabajar el domingo. El domingo dice que se va a festejar el Día del Padre. Hasta las 2 de la tarde no vamos a estar ahí. Ahí ya se pierde el chino.

0: Nos vamos de seco el pato. Los del chino, sí. Seco de pato nos vamos a ir entonces. Para el día del padre, ya me invitó.
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estamos ya ustedes conectados a la señal de 100.9 FM, la que no puede faltar en ningún momento, ¿eh? 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

estoy haciendo calor. Ajá. Saludos, ¿quién es esa gente que está en la playa, en los comedores, también? Sí, allá por la zona allá del boli.

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1: Son las 10 con 18 minutos.
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terminen dos o tres más ahí. Poniendo ese pato bien suave. Ajá, así es. Ahí al ladito está la confección.

gente. Por eso. De ley tiene que reconciliarse. Porque ayer cobraron. Uno para acá me dice: oye, cuando es 15 hasta el perro lo viene a ver con la mujer. Pero ya cuando están 19, ya pasado 18, ni el perro viene. Ya está paseado, ya está.

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5: Son las 11:01.

pila, ya. Saquen. Saquen la pereza, por favor. Vamos ahí con ese ánimo, estamos martes. Mañana miércoles. Y esperar vuelta al mundial. Esperar vuelta en Ecuador. Vamos a ver qué sorpresa nos trae. Porque la gente de verdad que está.

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1: Son las 11:21.

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hasta el día de mañana.

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Amigos de la 100.9, ¿qué tal? ¿Qué tal? Tengan ustedes muy buenos mediodía. ¿Qué tal, mi gente del Cantón Playas? Aquí ya activado cuando marcamos ya la 1:04. 1:04, estamos acá listos y preparados para dar inicio a la programación más esperado del mediodía. Este es su programa sin pausa, con lo mejor de la salsa, con lo mejor del buen ritmo afrocubano. Desde la cabina principal de Pirata Radio, tu amigo Pedrito Mora te está dando la cordial bienvenida en este día martes, segundo mes de la semana, 16 de junio, ya marca el calendario. ¿Cómo estamos? ¿Qué tal, mi gente? Activada, como siempre, ya aquí saludando. Primero dándole gracias a Papito Dios por darme la oportunidad de estar en los prestigiosos micrófonos de esta emisora y estar compartiendo con mis grandes amigos en esta hora.

88-1291 para que usted se comunique con nosotros y nos haga llegar su saludo. ¿Cómo estamos, mi gente linda, mi gente salsera del Cantón Playas? Estamos activados, ¿qué tal? Buenas tardes, buenas tardes, buenas tardes, mi gente sabrosa y trabajadora de Playas. Ya saben que aquí no se almuerza en silencio, aquí se almuerza con harta rumba, sabor y salsa. Vamos avanzando con la programación. Salsa de la buena, salsa de la dura, solamente sonando aquí en Pirata. Vamos ahí.

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Con sabor a buen guaguancó sonado acá en Pirata. Vamos a saludar por acá, ¿quién anda? 0988-88-0091. Por acá dice, buenas tardes Pedrito, aquí en mi trabajo a full Radio Pirata. Por allá ya está reportando sintonía nuestro amigo Angelito Riva. ¿Cómo estamos? ¿Qué tal? Saludos cordiales. Vamos a saludar a todos los amigos tricimoteros, ¿qué tal? A los amigos de Pozorja, un abrazo fraterno.

Por acá vamos a saludar a un gran amigo que está en sintonía allá en el barrio Durán, en las Villas del Banco. Saludos para mi pana Dieguito Yagual, con su esposa doña Graciela Yagual. ¿Qué tal? ¿Cómo estamos? Saludos cordiales. Buen provecho para toda mi gente por allá por el sector del barrio Durán. Allá en Costa Azul, ¿cómo estamos? ¿Qué tal? Allá en el refugio.

Ahí está por acá, dice saludos, Pedrito. Un saludo para Miguel. ¿Cómo estamos, Miguel? ¿Qué tal? ¿De qué parte nos escucha? Me dice el nombre, pero no sabe de qué lugar está. Vamos avanzando con más música. Allá en el sector del malecón, para todos sus grandes amigos que están en sintonía en todos los comedores. Buen provecho para mi gente.

Al estilo de Willy Rosario. Ahí estamos. En la vocalización, Tony Vega. Mi amigo el payaso. Por acá dice, buenas tardes, buen provecho. Gracias, muy amable del 7057.

Vamos a seguir saludando a la gente que reporta sintonía por acá. Te quiero mucho, por acá nos envía Dieguito Yagual. Allá con toda la banda. Oiga, yo estaba bien gordita, ¿no? Bien gordita estaba ahí yo. ¿Quién está ahí? El zurdo. El pavo también está ahí, ¿no? Al lado está Clever Balón. Bueno, qué chévere. Cualquier momento nos reunimos de nuevo. Pero no vayas a llevar ese panzón igual a mí, hermano. Que se la pica profesional. Vamos ahí, avanzando

0: Ahí escuchamos a los hermanos LeBron con Bongo Loco. Amigos, hemos llegado a la 1:30 p.m. Reiterar la bienvenida para todos los amigos que en este momento están llegando a sus hogares a almorzar. Así que atiéndalo bien, señora, dele los 3 platos completo para que el hombre se vaya bien contento a la segunda jornada. Regresamos con ustedes después de estos cortes comerciales, ¿no? Bueno, ahí estamos. Somos Pirata, la primerísima del Cantón Playas.
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0: Bueno, aquí estamos de regreso para continuar con ustedes, acompañándolos en este bello día. 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Sí, señor. Bueno, vamos avanzando con más música. También, pues, vamos a saludar el día de hoy a todos los colegas locutores, a los amigos locutores, a los colegas. Bueno, pues ya, a esos que también que se creen locutores y locutoras, vamos a darle un saludo. Una vez, una persona recién la habían invitado a una radio y me saludó aquella fecha y me dijo, hola colega, me dice. Recién la habían invitado el primer día a una radio por ahí, amiga, y ya me estaba diciendo colega. Pero bueno, para ellos también vamos a enviarle un saludo muy cordial. Algo de referencia, cada 16 de junio se celebra el Día del Locutor Ecuatoriano en homenaje a quienes con su voz acompañan, emocionan y convierten en un poco de felicidad cada encuentro con los radioescuchas. No se limitan a leer guiones, interpretan historias y transmiten emociones. Así que muchas gracias. Por eso mismo, hay veces tenemos que estar esforzándonos a hacer quizás el papel de payaso, porque como seres humanos también tenemos problemas, tenemos preocupaciones, tenemos deudas, tenemos cacho. No, no, se me salió, perdón, cacho no. Eso no, no, no, no. Tenemos obligaciones, entonces tenemos que nosotros venir a dar esa alegría, dejar todas esas cosas en la casa y venir acá a la radio, ¿no? Nosotros cargados, llena de esa emoción, llena de alegría para contagiar al público. Así que vaya nuestro saludo muy cordial a todos los amigos. Por acá nos estaban escribiendo algo así, se me fue el número donde estaban mandando un saludo. Feliz día del locutor, decían por acá. Pero bueno, muchas gracias a todos ustedes y vamos a continuar con la buena música aquí en Pirata 100.9. Se viene Pancho Cristal. ¡Feliz día!

por acá a seguir con la buena música y leyendo los mensajes que nos llegan al 0988-881091. Dice: saludos para todos los trabajadores salseros de mi playa. Chévere, bacano. Pedrito, feliz día del trabajador. Del trabajador, no, del locutor ha de ser. Una salsa de Ismael Rivera, que murmuren, que viva el día del trabajador, dice. Se le cruzó la fecha, es el primero de mayo. Hoy 16 de junio es el día del locutor ecuatoriano, mi amigo. Pero bueno, muchas gracias por sus palabras y su mensaje que está reportando sintonía. Gracias, feliz día.

al fin del programa. Esperando se hayan divertido chévere con esta buena música, con esta buena rumba que hemos proyectado el día de hoy. Gracias a la gente que ha mensajeado al 0988-881291. Se quedan con compañía de Al Rojo Vivo, con el Chico Incógnito y en las mezclas de Gustavo DJ Ñato Asensio. 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Ok, mis hermanos, buen provecho. Ya sabes, si tú te quieres comer algo, pues cómetelo, porque si no te lo comes, igual te van a criticar. Pero eso sí, si te lo vas a comer, cómetelo callado, porque el que come callado, come dos.

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2: Son las 14 con 7 minutos.
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6: 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Hola, ¿qué tal? Hola, ¿qué tal? Ya estamos por acá a través de Pirata Radio, la 100.9. Martes, sí, señores. Aquí estamos listos y preparados para la programación de Al Rojo Vivo. Buenas tardes a todos los grandes amigos que se encuentran laborando desde tempranas horas en las entidades públicas y privadas. A los amigos en el mercado Las Balsas, buenas tardes. A todos aquellos que están compartiendo toda la programación de Pirata Radio, sector turístico, mis grandes amigos, ahí en la Plaza Gastronómica. El joven estudiante que ya va de retorno a su casita. Los amigos guardias de seguridad que se van a su jornada vespertina y nocturna. A todos aquellos que están ahí laborando, sí, buscando el sustento diario de todos los días, sí, para su hogar. Buenas tardes, los amigos tricimoteros, los amigos que están trabajando, sí, en las motos, la Fuerza Amarilla. Gusto saludarlo. Angelito Rivas se hace presente ya en el parque infantil, como todos los días, enganchado a full sintonía. Listo a través de la www.pirataradio.com, en el portal del TikTok también ya habilitado, el 09 88 88 12 91, para tus peticiones musicales. Hoy nos vamos, sí, con complacencias musicales. Puedes comunicarte directamente, enviar tu notita de audio, enviar tus saluditos. Martes, sí, señores, cómo avanza el tiempo, cómo avanzan los días, las horas, los minutos. Por ahí también está el locutor Anthony, ingresando también en la programación de Al Rojo Vivo a través de Pirata Radio, la 100.9. Hoy el día del locutor, por supuesto. Muchas felicidades a todos aquellos que están vinculados a este arte de la comunicación social. Muchas felicidades a todos aquellos que también están incursionando en este mundo, en este gran mundo de lo que es la locución, animación. Muchas felicidades. Avanzamos, 14 horas con 11 minutos. Aquí arrancamos Al Rojo Vivo.
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1: Acá estamos avanzando ya a las 14 horas con 38 minutos a través de Pirata Radio, la 100.9 desde Playas Villamil, emitiendo la mejor señal. Gracias a todos los grandes amigos que se están uniendo a esta programación día a día, por supuesto. Saludamos a todos aquellos que se encuentran a través de la www.pirataradio.com. En el portal del TikTok, en la cuenta de DJ El Ñato Asensio. Ahí estamos saludando también y complaciendo a través del 0988-881291. En esta tarde, tardes de complacencias musicales, por supuesto. Gracias a todos aquellos que están ya entrando, sí, a line, entrando aquí a la programación. Enviamos saluditos para mis grandes amigos en el Puerto El Morro. Sí, señores, saludos especiales para la Flaquita. Sí, por acá tenemos a ver. Saludos especiales para la Flaquita. Listo. Sí, acá tenemos en el TikTok. Listo. Por acá está la Flaquita Gaby. Saludos en el Puerto El Morro. Saluditos. Me dice, ¿qué tal, amigo? Saludos para la familia Peralta Alvarado allá en el Puerto El Morro. En el Morro también para la familia La Banda. Para todos ellos. Por acá me pidieron en la hora del vallenato Nubes Negras. Si me puede complacer, listo. Ya vamos a anotarlo también para Catita en el Puerto El Morro. Ya vamos a complacerlo a la hora 17. Sí, con el vallenato. Para Llaverito me dice, oye, esa música que pusiste me hace acordar cuando bailaba con la abogada. Este Llaverito también es tremendo. Para mi gran amiga Mayrita en Costa Azul. Ahí estamos enviando, me dice, Chico Incógnito, ¿me puedes complacer con el tema Amor Prohibido? Sí, de Gisela. Ya estuvimos complaciendo con el temita de Amor Prohibido y se voy a escucharlo desde mi dispositivo móvil. Qué bueno. Para Nelly Guzmán también en el sector del barrio La Concordia. Saludos para mi primo. Oye, mi primo vallenato. Para Omar. Ahí anda de camello también en la Trisimoto. Para Elvira. Sí, Elvira Vera. Para todos aquellos que están compartiendo la programación a esta hora. Bienvenidos. 0988-881291. Por acá también estamos, dice, hola, ¿qué tal? Dice, amor, ¿cómo estás? Dice, ¿puedo irte a visitar? No puede. Hay que pedir permiso, sí. Sí, hay que pedir permiso. 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Sí, señores, avanzamos, 14 horas con 43 minutos. Por acá también teníamos, me dice, saludito, Angelito Rivas, ya activo en el parque infantil, con mucha energía positiva. Este martes, sí, un rico sol. Oye, un rico sol, sí. Jamás dice Pechito, el punto cítrico. Vámonos con música. Saludos también para Azucita a través del portal del TikTok. Vámonos con música a través de Pirata Radio. Hoy estamos de martes de complacencia. Por acá me pidieron el temita de Amores Prohibido, pero en salsa. ¿Ah? Ya. Vamos a complacerlo a través de Pirata Radio.

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1: Por supuesto, ya estamos marcando las 15 horas con 7 minutos a través de Pirata Radio, la 100.9 en todo Playas Villamil. Gracias a todos los amigos que se están uniendo a la programación desde la comuna Engabao. También estamos extendiendo los saludos para ellos, para todos los grandes amigos también allá en San Antonio, en la comuna San Antonio, en Progreso también. Gracias por estar compartiendo a esta hora la programación de Al Rojo Vivo. 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Por acá también tenemos, sí, otra gran recomendación también. Este 28, sí, este 28 de junio también estarán realizándole una gran cruzada a favor de Manuel Reyes, ahí en el Palacio de la Música. Los que les gusta también el arte, la buena música, también pueden ir ahí a dejar su granito de arena, comprar también, porque están realizando una rifa, así. Apoyemos también a Manuelito Reyes ahí en el Palacio de la Música. Por acá también tenemos a disposición en el portal del TikTok. Saludamos a todos aquellos que se están conectando a través del automático de la radio, el 0988-881291. Con las complacencias me decía: oye, Chico Incógnito, ¿me puedes complacer con el tema Basta Ya, de Olga Tañón? Ahí estuvimos complaciendo con el temita de Olga Tañón. Para mi gran amigo Fernando Yagual, allá en Guayaquil, en la Perla del Pacífico, escuchando la programación a través del portal del TikTok. Por acá también estábamos saludando a Lidia Parrales. Sí, señores, por aquí me estaba saludando. Me dice: hola, ¿qué tal, Chico Incógnito? Para Mayrita también, la chica Mayrita en Costa Azul. Estamos saludando también a ella. Saludos también para Cristian Cruz también, que está reportando sintonía. Hoy estamos con complacencias musicales, ¿sí? Complacencias musicales directamente al automático. Envíanos también tu notita de audio, un mensajito. Hora 17, no te puedes perder el 3 sin sacar. Éxitos del vallenato, para que usted lo disfrute de principio a fin. Vamos avanzando, 15 horas con 11 minutos a través de Pirata Radio, la 100.9.

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1: Fue chéverísimo, por ahí estuvimos complaciendo también algunos temas súper chévere, sí. Me solicitaron por acá algo de Don Medardo y sus players, ahí estuvimos seleccionando también algo de Candela y Son. Ahí nos acordamos también de la cocotera, de la tumbadora. Bueno, ahí estuvimos seleccionando algunos temitas que nos han solicitado a través del automático de la radio. También para la señora Lidia Parrales, que solicitó el temita El Éxito de Amapola. Por acá estamos a través de la www.piraterradio.com. Tú entras en Radio Box, le das un clic, escucharás toda la programación las 24 horas al día de Pirata Radio a través de el portal del TikTok en la cuenta de DJ Ñato Asensio. Estamos listos también para visualizar tus mensajitos, tus sugerencias, tus peticiones musicales a través del 0988-881291 para que tú participes, compartas con nosotros en esta fabulosa tarde de martes, martes con buena actitud. Ahí también estábamos escuchando el tema de Aventura, sí, me voy. Con la intervención de Torito. Tenemos por acá también. Me dice, ¿qué tal? ¿Cómo está, chico incógnito? Buenas tardes, ¿me puede complacer con la salsita señora Ley? Por supuesto, por supuesto. Hoy vamos a seleccionar varios temas de salsa súper clásica también para seguir disfrutando en esta tarde aquí en la programación de Al Rojo Vivo. No te olvides, hora 17, el 3 sin sacar, tres éxitos del puro vallenato para compartirlo aquí en Pirata Radio.

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1: Por supuesto, ahí estamos complaciendo a todos los grandes amigos que se están conectando en las diferentes plataformas digitales a través de la www.pirataradio.com, a través del automático, acá en el portal del TikTok también. Saludamos a mi gran amigo Anthony Michael en algún lugar de nuestro extenso Ecuador. También saludando a todos los grandes amigos que están compartiendo. Por acá me dice, sí, están haciendo pedidos a domicilio allá en el punto frío. Necesito, dice, unas tortillas. Quiero unas tortillas a domicilio en el barrio Costa Azul, dice, al lado de la farmacia, cerca a Alto Nivel. Por favor, dígame si puede enviarme unas tortillas allá. Listo. Por acá también estamos saludando a mi gran amigo el Lobito, John Anderson Borbora. Saludos especiales para mi pana. Ya vamos a complacer también con Me Piden Salsa Romántica. Terminamos con Salsita Rumbera. Sí, después del siguiente bloque estamos complaciendo. Ahí estuvimos complaciendo también con el temita Adicta al Dolor. Ah, sí, me solicitaron también por acá una gran oyente. Estamos complaciendo a todos los amigos. Hoy martes de complacencias musicales, por supuesto. Gracias a todos los grandes amigos que están en los diferentes barrios. Vámonos con los barrios, por supuesto. En el populoso sector del barrio San Pedro. Ahí estamos, dice, a full sintonía. Los amigos en el Balcón del Pacífico, barrio Las Peñas. Juan Gómez Rendón. Sí. Sector de la Cristalina. Los amigos acá en la esquina de Los Cachudos. Sector de Las Rosquitas. Villas del Banco de la Vivienda, barrio Guayaquil, 15 de agosto, Redondel de Playas, en el Triunfo. Saludos especiales también para los amigos en Sitio Nuevo, San Miguel, San Juan, la comuna San Antonio, en Engabao también a full sintonía. A los amigos allá en el Puerto El Morro, barrio Playa 2, La Bota, por supuesto. Oye, ¿qué será del Chico 69? No se han reportado hoy el Chico 69. Terrible, terrible. También estamos enviando saludos en el sector turístico del Malecón de Playas. Qué chévere, gracias también a los amigos ahí en el Esterillo. Los amigos en el barrio Carita. Por ahí también está José Lázaro. Toda la familia allá en el taller de refrigeración también disfrutando a esta hora. Oye, las malas influencias también se han perdido allá en la vulcanizadora de Luchito Luna. Los agarrapalo también no reportan sintonía. Mi gran amigo Gabriel Pilay en Solimara, ahí en la panadería Pilay, saludando también a mi gran amigo de Don Kilo, Richard. No te olvides que mañana hay el 10% de descuento. Ya se vienen ofertas por el Día del Padre. Sí se han dado cuenta, sí se han dado cuenta de que se están haciendo los locos, ¿no? Sí. No dicen nada por el Día del Padre. No veo nada, ¿no? No veo nada que se organizan. Ahora imagínense si le van a dar algún obsequio. Otro que se ha desaparecido también es el payasito Cascarita. Déjenle nomás que siga por allá al payasito. No lo invoquen, por favor, no lo invoquen. Angelito Rivas, si lo ve al payasito Cascarita, déjelo nomás que siga. 0988-881291. Vamos a compartir buenos éxitos. Por acá me están solicitando unos temitas musicales a través de Pirata Radio, la 100.9.
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0: 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Aquí estamos marcando las 16 horas con 38 minutos a través de Pirata Radio, la 100.9. Saludando a todos los grandes amigos que se encuentran en el centro del Cantón Playas. Sí, frente al nuevo Parque Lineal. Por ahí saludamos al Flaco Fabricio, a los amigos en la avenida Pedro J. Menéndez Gilbert. Ahí saludamos al Yoyo Borboro, en los bajos de Papi Guillo. A mi gran amigo José Quispe, en Minimarket Valeria, en las cuatro esquinas. Los amigos ahí en el arbolito también, la viradita. Barrio Narcisa de Jesús, saludos especiales también. Grandes amigos en el barrio lindo, barrio Los Angelitos. Barrio Santa Isabel. Por ahí saludamos también a mi gran amigo Manuel, Manuelito Reyes ahí. En el Palacio de la Música, escuchando también la programación de Al Rojo Vivo. Para mi gran amigo Ronald Martínez, allá en Pozorja, por supuesto, de Full Camello. Allá en la lavandería también de la cooperativa Transporte Pozorja. Qué chéverísimo. Gracias también a todos aquellos que están trabajando en las industrias, allá en las empacadoras. En Pozorja, por supuesto, a full volumen. Mis grandes amigos, los taxistas, la Fuerza Amarilla. Buenas tardes, buenas tardes. Para el flaquito viajero, para el flaco Lucho, para Julio César Palma, a full camello, me dicen por acá también. Los amigos que andan laborando en las tricimotos. ¿Qué será del chico 69? Se ha perdido el chico 69. Por ahí también estaba saludando Hamilton Canto. Ya me dice que recién llega del estadio. Anda de reportero de deporte. Me dice que Francia ganó 3-1. Ay, ya, qué bueno, qué bueno. Al día con las noticias ahí en las noticias deportivas. Por acá me están preguntando qué pasó con la selección. Ya, ya, ayer hablamos, ya. Ya no me hagan acordar, ¿ah? ¿Eh? Sí, me hacen acordar del payasito Cascarita, no. Angelito Rivas en el parque infantil. A full volumen también los amigos ahí en el Parque La Madre. Barrio San Pedro, por supuesto, por ahí está Pepe Tombo. Oye, ese Pepe Tombo también andaba. Sí, andaba también con todos los tambores haciendo bulla por la selección. En la esquina de Brooklyn, saludos especiales también. Aquí cerquita de el mercado Las Balsas, por supuesto, frente al mercado Las Balsas. Para la familia García también, qué bueno, gracias. Dice, en la esquina de Brooklyn, en la florería. Chévere, chévere. Para todos los grandes amigos también. Si quieres pautar, quieres escuchar también tu buena publicidad, anunciar tu emprendimiento, tu negocio, comunícate directamente al 0988-88-1291. Aquí estaremos para asesorarte y que tu negocio también fluya. Siga adelante, sí, vamos. Pauta también acá con Pirata Radio. Comunícate. Saludos en progreso. Por acá me reporta sintonía Nilo Vite Rodríguez. Saludos en progreso, full sintonía. Saludos para los cárnicos también ahí, cárnicos de Nilo. Dice, atendiendo por sus propietarios. Listo por ahí. Para Nilo Vite Rodríguez. Saludos. todos los grandes amigos también allá en Progreso City. Qué bueno, qué bueno. Gracias, gracias por estar compartiendo también, mis grandes amigos, en la comuna San Antonio. Por ahí estaba el magíster Carlos Granados también. ¿Cuándo es la pachanga? Solo con decirte que nadie se está acordando por el Día del Padre. Ayer solo participaron como 70 personas. Sí. Más popularidad tiene el cumpleaños de Pedrito Mora que las festividades del Día del Padre. Con decirte que todos están calladitos, nadie dice nada. ¿Será una fiesta sorpresa? ¿Tú qué dices? ¿Qué dices? ¿Ah? Nadie dice nada, pero fuera el Día de la Madre. Que quieren una freidora, una cocina, una refrigeradora, un congelador, una moto eléctrica. Pero llega el Día del Padre, nada. Como decían, arrocito con huevito. Si no hay maduro, un guineo. En serio, loco, en serio. No, pero vamos a tener premios. Vamos a tener premios acá el día viernes. El día viernes vamos a tener muchos premios. Esperando de que todos participen. Gracias también a todos mis grandes amigos. Ahí estaremos haciendo un programa, un programita súper chéverísimo. Sí. Ni para los boxers, mejor ni digas nada. Sí, sí, sí. Listo. Sí, el día viernes vamos a tener un pequeño programa y vamos a tener también, gracias a mis grandes amigos, los auspiciantes, vamos a hacer algo chéverísimo acá en el en la programación de Al Rojo Vivo. Así que a ponerse las pilas, vámonos con música, señores, a través de Pirata Radio, la 100.9.

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7: Qué chéverísimo, estuvimos complaciendo con unos temitas, me solicitaron unos merenguitos. Y me dice, oye chico incógnito, ponte algo, dice, ochentero. Ah, ahí estuvimos complaciendo también grandes amistades que nos están amplificando a través de la www.pirataradio.com. A los grandes amigos también en el portal del TikTok, en la cuenta de DJ El Ñato Asensio. Por supuesto, recomendaciones, recomendaciones aquí en Playas de Villamil. 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Por acá también estamos saludando a mi gran amigo Julio César Baranda. ¡Qué chéverísimo! ¡Pilas con los vallenatos! ¡Vámonos con los vallenatos! ¡Sí, señores! Saludos para Johnny Ronaldo Chihuío. ¡Oye, pide permiso! ¡Vámonos con los vallenatos a través de Pirata Radio!
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1: 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Aquí estuvimos compartiendo y disfrutando el 3 sin sacar, 3 éxitos del vallenato. Oye, buenas esas recomendaciones, ¿ah? ¿Eh? Muy buenas esas recomendaciones como para dedicárselo, sí, a tu media naranja, a tu tóxica. A tu tóxico. Hoy estamos martes de complacencias musicales, por supuesto. Por aquí ya se me fue el reportero deportivo Hamilton Canto. Dice que ya se fue a ver los encuentros del Mundial. Vamos a enviar también un saludito para mi gran amigo, sí, Kevin, ahí en el barrio 26 de marzo, a full volumen también, compartiendo la programación de Al Rojo Vivo. Por acá también estamos, me dice, ya, encuentros deportivos para Gustavito García también. Ahí estuvimos complaciendo a Ronald Martínez, allá en Pozorja. Gracias por estar compartiendo a través de la www.pirataradio.com para Ivonne. Sí, saludos especiales para todos aquellos que están a través de la www.pirataradio.com, en el portal del TikTok, en la cuenta de DJ El Ñato Asensio. A través del 0988-882091. El punto frío sí está atendiendo, me dice por acá. Sí está atendiendo el punto frío. Hoy tiene yapingacho, tortillas de verde, empanadas. Sí, también una gran variedad de helados y hidratantes también. Vamos al punto frío allá donde Pedrito mora. Ya está coordinando también acá con nuestro principal, el jefecito, para la fiesta del Día del Padre. Acá sí no van a hacer fiesta, sí no van a hacer una reunión. Sí, acá sí nos van a hacer una reunión. Ya el personal autorizó. Dice, pobre y humildemente le voy a enviar a Segundo Rosero, dice, para que usted estén un rato compartiendo y conversando con él. Disfrutando un poquito de música. Pobre y humildemente, sí. En el programa para el Día del Padre acá en Pirata Radio, sí. Ahí vamos a tener a Segundo Rosero, entonces. ¡Qué chéverísimo! Vámonos con música, marcando las 17 horas con 22 minutos a través de Pirata Radio, la 100.9.

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salsita, con buena salsita. Sí, estamos despidiendo la programación de Al Rojo Vivo, por supuesto. Hoy martes de complacencias musicales. Ahí estuvimos seleccionando buenos éxitos solicitados al automático de la radio. Nos estamos despidiendo. Mil gracias a todos los grandes amigos que estuvieron participando con sus peticiones musicales a través de las diferentes plataformas digitales de Pirata Radio, la 100.9. No te despegues de la sintonía, ya se viene el chichazo de la 6 con el pecho más sexy de playas. Sí, Eduardito Domínguez. Mil gracias. Nos estamos despidiendo. Te acompañó acá en los controles el DJ, el Ñato Asensio. Y en la voz over, el Chico Incógnito. Nos vemos, cuídense mucho.

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